0: me indica también de que está llegando más mensajes. Dice, profesor, ayúdeme, no soy feliz con mi pareja. Siento que mi señora ya no me ama, hasta pienso que tiene otro. Otro dice, no es que tiene otro. Veo aquí por la fotografía que ella es una persona muy sufrida. Probablemente fueron víctimas de un mal de aborrecimiento. Y veo que vos tuviste mismo una familia anterior. Venía esta semana junto a nosotros. El tiempo se nos va, ¿verdad? Muchísimas gracias. Gracias por compartir con nosotros. Mañana jueves estaremos con ustedes en esta misma hora, en esta emisora. Bendiciones a todos.
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1: Buenas noches. ¿Cómo están? Espero que estén bien. 10 minutitos se pasaron de las 21 en toda la República del Paraguay. La edición del día miércoles, mitad de semana. Miércoles llegó, vamos, íringo, ya morcuera. Matecopa, ya morcuera. ¿Cómo están? ¿Qué tal va tu día miércoles? ¿Qué tal pasaste? ¿Qué hiciste? ¿Qué dejaste de hacer? Yo no sé si es un dicho, un eslogan, pero dice, o un refrán, ¿verdad? No dejes para mañana lo que puedas hacer hoy. Hacelo hoy porque el mañana no es de nosotros, el mañana es de... ¿De quién es el mañana? De Dios, por supuesto. Es hoy, gente, es hoy, no es más tarde, ni no es pasado mañana, ni mañana, es hoy. ¿Está bien? Feliz como siempre de poder estar por acá. Voy saludándole ya acá a mi compañero también. Nos unimos para hacerte el mejor programa, el DJ Damián Gaona. ¿Qué tal, pues? Nada, Damiancito. Me asustó, Damián. ¿Qué hora vos te vas a la radio y se ve? Yo vivo cerca. Yo vivo cerca. Y le decía a Damián, enseguida yo estoy por ahí porque yo vivo cerca, le digo, ¿verdad? Y él, yo pensé que él estaba lejos, había sido, ya estaba acá, había sido. Aguajea, topante malo yo, pero ahora viva la tele, hija. Ah, ¿qué tal, Damián, tu día? ¿Todo bien? Me encanta, trabajando siempre. Soy importante, Damián. Bueno, les quiero comentar, quiero agradecerle primeramente antes de arrancar a nuestro creador, al Papá Guazú, ¿verdad? Porque él permite, estamos por acá ya, prestos para acompañarte a vos que estás ahí del otro lado del receptor, ya escuchando mi programa de Zona Libre, que es un programa de compañía que va dirigido, digo bien, para toda la familia, no solamente del Alto Paraná, de diferentes puntos de la ciudad. También ya agradeciendo a la gente de Villarrica, que hace rato ya me estaban escribiendo también, ya están en sintonía de la 92.5 Radio Universo FM, la más escuchada, la mundialmente famosa. ¿Qué querés que te diga? Y acá estamos nosotros también, yo formando siempre también parte de esta prestigiosa empresa, que es la empresa de Records Producciones, ¿verdad? Ya 12 años estando acá también, 12 años formando parte de la empresa de Records Producciones, pero en total creo que son 14 años ya también de trayectoria como locutora radial, como comunicadora, ¿verdad? Y tratando de dar lo mejor de mí para cada uno de ustedes. Así es que estoy muy feliz de poder estar nuevamente sentado acá. Ya voy saludando a todas las familias que están por diferentes puntos, kilómetros, zonas, Hernandaria, Minga, Guazú, Santa Rita, Foz de Guazú, diferentes puntos. Acá en Presidente Franco también, Muchísimos seguidores tengo también, mucha gente que me sintoniza. Así es que gracias, mis amores, por ese apoyo incondicional que me van demostrando desde el otro lado. A pesar de que no les veo, ni ustedes me ven, ¿verdad? Sé que están ahí, así es que muchísimas gracias. Que el Señor les bendiga a cada uno de ustedes. Bueno, ya agradeciendo a los que hacen posible mi puesta al aire, y también quiero agradecerle a la Boutique Luz, por supuesto, que ya les voy a estar comentando qué es lo que tenemos con Boutique Luz. ¿Está bien? Bueno, vamos a arrancar, señor DJ. 14 de las 21 en toda la República del Paraguay. No cambies de frecuencia. Si ahora aprendiste la 92.5, levanta el volumen de tu radio, porque ya está Zona Libre con Cintia Domínguez, con su Zona Libre hasta las 20.

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1: Claro que sí, 22 de las 21 en toda la República del Paraguay. 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

0: Excelente el tema musical de mi operador. 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
1: Ahora quiero decir.
0: ¡Wow, wow! ¡Ah! ¡Eso!

0: Hoy me vine a cabezudita, gente. Voy a
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0: ¡Hala, tutis! Vamos saludando a la gente bonita del Microcentro Ciudad del Este que están en sintonía de Zona Libre con Cintia Domínguez. Me encanta. Saludos a Pablito. Hola, Pablito. Me encanta tu voz. Me dice gracias, Pablo. Y a toda la gente del Microcentro Ciudad del Este, va un saludo especial de mi parte para ustedes. ¿Está bien? Muchísimas gracias por elegir a Zona Libre a estas horas de la noche también. 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
0: ¡Eso! ¡Claro! De lunes a viernes. Estoy haciendo ruido acá por la radio, ¿eh? Tratando de que vos estés bien, levantando tu ánimo con todas las canciones. Una cachaquita acá también, que a mí me encanta demasiado nomás ya este tema. Por eso Damián no está cambiando, Jinan. Ahí tengo que cambiar esta vez, Jinan. Me antojado, ¿ves? En Brin no cambiamos la música. Y Gusto Villa, ¿ves? O cambia. Allá, biencito. Bueno, vamos a escuchar otro de los temas que se viene a continuación también, ¿eh? Vos pedís, y aquí lo escuchás. 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
1: Lindos besitos que vamos disfrutando. Vamos hablando a la gente que están escuchando ahí por el barrio Santa Ana, la radio. Hola, hola, hola, mis amores, ¿cómo están? ¿Cómo están? ¿Qué tal para tu miércoles? ¿Qué tal tu miércoles? ¿Qué hiciste? ¿Qué dejaste de hacer? ¿Qué tal pasaste tu día? No puedo decir que se terminó el día porque todavía no se terminó, falta todavía. A partir de las 0 horas, sí, ya es otro día. Hoy cuando alcanzamos las 0 horas, ¿verdad, mi Ana? Ahí ya es otro día, ya es jueves, ¿verdad? Pero mientras que no se termine el día, no te puedo decir qué tal te fue el miércoles, porque seguimos en el día miércoles. Me encanta. Saludando a la gente bonita del barrio obrero también, que están escuchando la 92.5 Radio Universo, la más escuchada, la mundialmente famosa. 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Te puedes comunicar directamente con quienes hablas, Cintia Domínguez, para que puedas formar parte de mi programa, para que podamos trabajar juntos. Te comunicas al 0987-246-456. Te lo voy a decir despacito. Si tenés un taller, no importa, una bodega, lo que sea, ¿verdad, señor DJ? Lo que sea. ¿Querés formar parte de nuestro programa? Te comunicas al 0987-246-456 directamente conmigo. De igual forma, después voy a dejar un videito ahí en mi página y en mi Facebook, porque siempre me preguntan, ¿está bien? ¿Querés formar parte de mi zona libre con Cintia Domínguez? Te comunicas conmigo. Y vamos a cerrar el acuerdo juntos, ¿te parece? Qué linda canción. ¡Eso! 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

la gente del barrio Santa Rosa, Presidente Franco. ¿Qué tal? ¿Cómo están? Hola, Nidia. ¿Cómo estás, mi amor? Saludos para Nidia, que hoy está de bravo, ¿vienes? Silvia Domínguez, me cantas cumpleaños feliz. Voy a cantarle una capelita a Damián. A cambio, pero ahora va a bajar un poquito. Yo le voy a cantar a Nidia, que está por el barrio Santa Rosa de Presidente Franco, escuchando el programa de Zona Libre. Que los cumplas feliz, que los cumplas feliz en tu día dichoso, que los cumplas feliz. Ahí va el saludo súper especial para Nidia también, que me pidió que le cante un poquitito cumpleaños feliz. Dice, porque estamos festejando mi cumpleaños, mi locutora. Gracias, Nidia, y a toda la gente del barrio Santa Rosa, cariños para ustedes. 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Como el agua, la flor. Después, ¿cómo suena esto? ¿Cómo suena esto? Esperando que vuelvas a mí, porque ya no aguanto más esta vida así. ¡Alina, bellate! Después, ¡esa! Bueno, marcamos el tiempo 48 de las 21 en toda la República del Paraguay. Vamos hablando un poco a la gente bonita que está también. ¿Sabes en dónde están escuchando la 92.5? Zona Libre, por el Área 4. ¡Ah! ¡Wow! Saludos a la gente bonita del Área 4 que están en sintonía de la radio. Esto es Zona Libre con Cintia Domínguez. Vamos a acompañarte con los mejores temas. ¿Qué estás esperando para comunicarte conmigo? ¡Comunicate con nosotros! Al 0987-246-456. Seguimos, señor Damián Gaona.

Damián también, así como lo dice la canción, ¿eh? Así como dice el temito este de Damián, ¿eh? Todo mi mundo está bien. Me imagino que sí, ¿verdad? Estaría bueno eso. Estaría bueno que esté bien todo contigo también. Me encanta. Bueno, miércoles, mitad de semana, llegó más gente.

30 mangos, hasta los días, la semana, ¿verdad? La hora, los minutos, los segundos, pasa el tiempo. El tiempo no espera. Vos podés estar estancado o estancada, pero el tiempo no te espera. ¿Verdad que es así, Damián? Pues, ¿qué va a ser el tiempo? 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Ahí está Víctor Benítez y su grupo. ¡Wow! Todo mi mundo está bien. Después, me consuela el alma si me pongo triste. Dami, vos sabés que este tema no pasa lo de moda, ¿verdad? Sé mucho que suena esta canción. Sigue sonando, bajando a Saibo y la de moda, gente. Va, la idea. 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Ahí está. Se viene con todo también. 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Así es que ese día no puedes faltar. ¡Wow! Pues sí, Damián. Bueno, acá me encantan las canciones que pasa tu operador, me dice. Hola, Fati, Barrio Romancito, Sector 5, Mopa, página, ¿eh? Sector 5, pues en tu página de la radio, Damián. En tu página. Suena. Pensar que eres tú. Quiero tomar agua, Damián, ¿eh? Mientras que Dami va musicalizando los temas, yo voy a salir un ratito afuera a tomar aire. Vamos a leer este mensaje primerito. Hola, ¿qué tal, Cindy y Damián? Está súper el programa. Saludos, mucha fuerza y éxitos, bendiciones. Hola, Lidia Estela Domínguez. ¿Cómo estás, princesa? Ahí va el saludo para Damián, dice también Lidia Estela Domínguez, ¿eh? Está escuchando la radio. ¡Wow! ¿Me podéis ayudar a mí?

¡Eso! ¿Cómo lo hiciste tú, mi amor? Saludando a toda la gente maravillosa que están por la terminal de ómnibus de Ciudad del Este, también escuchando mi programa, escuchando mi zona libre. ¿Qué tal? ¿Cómo están? Me encanta. ¿Cómo lo hiciste tú, mi amor?

Yo en San Paulo, mi locutora dice, de Jorge Celedón, Rafa Soy, besos. ¿Podemos despedir con ese tema, mía? Dios mediante. Vamos a despedir con esa canción, ¿eh? Eso, después.

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Y decime nomás, ¿cómo lo hiciste tú, mi amor?

Querido Damián, 25 de las 22, ya que me puedes, te picas a la hora, ¿eh? Me canso de tanto llorar. Bueno, tenés un poco de tiempo todavía. Comunícate con nosotros al 0987-246-456. Pedime tu música.

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1: Claro, claro, claro, claro. Por acá estoy, por acá estoy, por acá estoy. Pero me estoy despidiendo, gente, ¿eh? Ya nos estamos yendo. Me voy, pero volveré. Dios mediante, mañana voy a estar retornando a través de la prestigiosa 92.5 Radio Universo, la más escuchada, la mundialmente famosa, la FM, la que la gente elige. Y aparte de eso, mi zona libre, que siempre me están eligiendo cada noche, ¿eh? De lunes a viernes, de 21 a 23 horas, ¿eh? Estamos por acá en radio para acompañarte, para que estés bien, para levantar tu ánimo y para hacerte escuchar buenas canciones. Soy tu mejor compañía, tu compañía perfecta de cada noche, ¿eh? A los que hacen posible mi puesta al aire, muchísimas gracias por la confianza. Agradecida acá con el DJ Damián Gabano también, ¿eh? Y agradecida con Dios porque Él permite estamos por acá. Estamos volviendo mañana, Damiancito. Bueno, será hasta mañana, que descansen.

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Buenos días desde la 92.5. 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
1: Ola de asalto, realmente en Ciudad del Este, impresionante. Ayer estuvimos viendo también de que le asaltaron a un comerciante en el mercado de abasto. Y el GPS de un celular lleva a la policía hasta Remansito, es acá cerca, ¿verdad? Bueno, y son cosas que suceden casi todos los días. Bueno, hablando de varias personas que siempre nos escuchan, les saludamos a nuestros queridos amigos oyentes acá del barrio Remansito, barrio Ciudad Nueva, Mingaguazú, excelente personas que nos escuchan también a esta hora de la mañana. ¿Qué más que señores, señoras, impresionante es a la mañana cuando estamos ya nosotros camino al trabajo, vemos cómo se escucha la radio en los vehículos, en los colectivos, ya la gente temprano a la hora de la mañana te envía mensaje. Y así estamos, señores, canciones que te acompañan hasta las 9 de la mañana.
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Seguimos con más canciones.

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vamos a tener la visita de la gente de Telebingo porque hay premios para entregar y van a estar por zona de Ciudad del Este. De hecho, ya están seguramente en otros medios de comunicaciones y nos decían que hoy van a estar visitándonos. 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

0: En fin, todo esto lo tenemos con nuestro auspiciante, que es Home Pro Barber Supply.
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0: 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Me encanta esta canción, yo creo que la radio se escucha más por los temas que se pasa. Es impresionante, hoy en día buscamos la forma de agradar, agradecer, buscamos la forma de que aquellas personas que sintonizan la radio por lo menos tengan también ese pequeño espacio en su casa, habiendo tanta maldad, existiendo tanta envidia, existiendo yo creo que las redes sociales hoy en día le lleva es lo que le lleva mal a la gente, le da boca suelta a la gente. Demasiada maldad, la maldad existe. Para mí tiene el rostro de quien vive pendiente de la vida de los demás, de quien revisa tus redes sociales, de quien investiga qué haces, de esa persona que junta los pedacitos de informaciones de tu vida. Necesitan ensuciar tu nombre, no soportan que vos construyas algo, tus logros. No soportan que vos puedas sembrar cosas buenas en la vida. La gente buena ocupa su tiempo en producir, en vivir bien. Y los miserables invierten su vida en vigilar tu vida. Todo lo que vos tenés, todo lo que vos haces, todo lo que vos vas construyendo, parece que todo vos lo sacaste de mala manera. Es porque no pudieron y tratan de ensuciar tu nombre. Y así vivimos hoy en día. Vivimos hoy en día así, porque yo ayer justamente estuve haciendo una publicación, ¿verdad? De que estuvimos justamente en la jineteada del domingo. Posteé, fue realmente hombres, mujeres. Vos mirás su perfil, tienen familia, tienen hijos. Y de la forma en que se expresan hacia tu persona, como si fuera que una persona. Que una persona de mala vida, ¿verdad? Nosotros no necesitamos realmente vivir así, porque somos personas honestas que trabajamos. Yo siempre digo que aquí está, señores, el día en que alguien me acuse de algo, tengo siempre para defenderme. Pueden ir a. Tenemos todo lo que tenemos está controlado por la CEPRELAT. Tenemos todo lo que tenemos, gracias. Todo facturado por mi trabajo, no por mi trasero. Entonces, yo soy una persona muy orgullosa, soy una persona muy honesta, soy madre de familia de dos adolescentes y realmente las redes sociales hoy en día le dan boca suelta a la gente. No piensan, no mastican las palabras para decir. Impresionante es, uno no puede tener trabajando las cosas, ¿acaso? La gente trabajadora trabaja y no demuestra cada rato qué come, dónde está, qué está haciendo, si está comprando este, si está. La gente trabajadora e inteligente trabaja silenciosamente y junta. El fruto de su sacrificio y compras cosas buenas, y eso es lo que le molesta a la gente. La gente trabajadora, la gente que no duerme todo, la gente que se despierta y tiene que luchar, la gente que duerme cansado y ya se levanta temprano, a temprana hora de la mañana, o mamá mapo, esa clase de gente somos nosotros. Y la gente que siempre vive y vivirá pendiente de lo demás no logra, no llega luego a lograr nada porque pierde su tiempo metiéndose en la vida de lo demás. Así de sencillo es. Impresionante es, gente, impresionante. Yo creo que una persona, yo siempre digo que acá en Ciudad del Este al menos ni en todo, nadie me va a decir Paola le robó a esta, Paola se metió con el marido ajeno, Paola se metió con ese, Paola hizo esto, orgullosa soy y por eso siempre voy a hablar con la boca llena, porque siempre voy a hablar con la boca llena porque soy una persona muy honesta, muy trabajadora y que jamás te va a destruir familia ajena, así nomás. Vamos con más canciones.

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desayunar hoy, que es ir a... Yo hoy por la mañana quería tomar cafecito. Eso sí, quería tomar café. A veces tira a tomar cafecito para despertarte bien. Hoy más que nunca, ahora yo quería tomar café. Bueno, en este bloque de la música de la tradición paraguaya, a todas aquellas personas que les gusta lo nuestro, bueno, que quieran comprar para su camisa, para su remera, para su sombrero, ahí estamos en Shopping Suni en el primer piso. Buenos días, saludos de Santa Rita, dice Lochi, buen día, ¿cómo estás? Saludo, Paraguay, y no sé si es .com, dice, buen día para vos, la amazona más bella del Paraguay, dice, muchas gracias. Gracias, Martínez, saludos desde Foz de Iguazú, dice, gracias.

Muchas gracias, mi guerrerito. Besos para toda la gente que está viendo el programa a través de la cuenta de TikTok. Este domingo hay una gran jineteada con entradas totalmente gratis en el predio del bloque Alto Paraná. Entonces, están todos invitados. Vayan ustedes. Es que la gente que le gusta la jineteada, el mundo de la tradición paraguaya, este domingo pueden irse con entrada totalmente gratis. Estará la banda Revelación del Guairá presente con todos ustedes.

0: gracias. Escuchamos un poco de este tema. 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Estamos. Y este domingo, entrada totalmente gratis, gran jineteada en el predio del Bloque Alto Paraná.
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0: tenemos a Carolina Martínez, ganadora de los 50 millones de Telebingo, el que más te premia y sigue cumpliendo, acompañada de Pato, que siempre promete que va a venir temprano. Hoy vino temprano, así que cumplió ya ella. ¿Cómo estamos, Pato? ¿Cómo estamos? ¿Cómo estamos? ¿Felices?
1: Buen día, ¿cómo están? Cumplí, Paoli, porque siempre te llego tarde, ¿cierto? Y hoy dije no, Paulita va a tener la prioridad, el privilegio, bueno, con todo el cariño que siempre nos recibís también. Y bueno, y compartiendo una historia nuevamente, como estamos hablando acá con Carolina, que es ganadora. ¿Te acordás del sale de 300 millones? Y bueno, ella ganó 50 millones de ese pozo. Y compartiendo, como yo digo, la bendición. Porque... yo no le pongo otra palabra ni suerte, que es tan común que todo el mundo usa. Para mí, digo que el Señor tiene los tiempos exactos y justos, y a ella le llega en un momento cuanto más lo necesitaba. Pero ella te lo va a contar seguramente.
2: Sí, sí, buenos días para la audiencia, y feliz con mi premio, que es una bendición para mí. Porque, como dijo Pato, llegó en el momento exacto, donde más necesitaba. Dios me envió una bendición muy grande para mí. Y feliz, agradecido a Dios, y también con Talismán, por supuesto, por el premio, porque sin ello no iba a suceder este también.
1: Vos necesitabas para una cirugía, ¿verdad?
2: Para cirugía de mi hija y algunas cuentas que tengo pendientes, porque ya había tenido ella su primera cirugía, entonces la segunda, ya tengo cubrido ya con el premio. La bendición que Dios me dio, y gracias a Talismán, porque sin ellos tampoco iba a tener.
0: Me alegra mucho cuando le miré el rostro a una persona muy trabajadora. En realidad, todas las familias son gente muy trabajadora, gente muy honesta, Pato, a quien yo le conozco hace años, y realmente merecida. Y aparte de eso, una bendición, como estabas diciendo. Imagínate el momento que más vos estabas necesitando y se te cae esto, ¿verdad?
2: Sí, así mismo es. Porque yo siempre creí. Porque siempre le dije a mi hija cualquier cosa, cuando me piden algo, siempre le digo, yo compré Telebingo, así que con este vamos a comprar tal cosa. Y ahí ahora sí le voy a también cumplir su sueño.
1: Y eligió un número muy emblemático, el
2: 33.
0: Sí, el 33. El 33, ya de Yara, año decía ahora.
2: Sí, así mismo yo le dije a la chica, cuando ella me ofreció, comprando Telebingo, yo miré, había dos números, que era el 32-33, entonces le dije yo, voy a comprar este, Pea Yohuata, porque ñande ya era año el 33. Entonces fue ese, yo creo que fue también fe también, porque como se dice, no sabemos, ¿verdad? Pero se dice así, es un decir, y justo el 33 salió.
0: ¿Pero qué te dijeron tus vecinos, tus parientes, qué te dijeron?
2: Y, bueno, feliz conmigo. Mi papá, por ejemplo, el primero que supo fue mi papá. Mi papá.
0: ¿Y qué le decía a la gente? ¿Qué le decía a la gente que Talismán cumple?
2: Que cumple, que cree, tienen que creer, porque sí cumple. Y hay que jugar, porque el próximo ganador puede ser uno de ellos. Porque yo también voy a seguir jugando, porque voy a creer que algún día voy a sacar otra vez un premio más, otra vez. Y sí, porque tienen que creer, porque sí cumple. Cumple, y por experiencia propia ya digo eso,
0: porque ya es una de las ganadoras.
1: Sí,
0: Pato.
1: Esto es
0: ya una de las ganadoras. Sí, entonces sí. Ya dice por experiencia.
1: ¿Tienes una sola hija?
2: No, tengo seis hijos. Mamá. Tengo cinco nenas y un varón.
1: Ay, Dios.
2: Sí.
1: Producción de mujeres, la cosecha de mujeres nunca se acaba. Qué bueno, Carolina, feliz. Vos sabés que, Paoli, esto me hace acordar una historia muy fuerte entre las millones que hay desde que se inició Telebingo, que pasamos acá en el Este, que vivía acá en el Este también, en Ciudad del Este. Una familia que quitó 450 millones, recuerdo muy bien, como si fuera hoy. Y vos sabés que el hijo tenía que hacerse un trasplante de riñón, y un trasplante de riñón de paciente cadavérico, que es muy costoso. No es lo mismo que vos me quieras donar un riñón a mí, y tiene su costo también. y su riesgo. Pero en este caso era de un paciente cadavérico que tiene un costo muy alto. Y ya el muchachito estaba en sus ya
0: peores momentos.
1: Había que hacerlo. Ajá. Y vos sabés que le cae esta, le llega esta bendición, 450 millones. Yo te juro lo que lloraba esa familia. A mí me hicieron llorar como una loca. Y les cayó en el momento exacto, como decíamos con Carolina, los tiempos del Señor son exactos. ¿Entendés? Y todo lo ve eso es categóricamente. Así que bueno, todo va a salir bien, aparte. La operación y a esperar, ¿qué fecha de septiembre lo operas?
2: 22.
1: Después de la primavera.
2: Sí.
1: Bien, mi vida. Que disfrute ella el día de la primavera.
2: Y después se va.
1: Y después se va a operar. Cirugía. Perfecto. Sí. Daipuri Bacapiru este mes, amiga.
0: Se dice que va en mes de agosto Bacapiru Yucajaba.
1: No, no, ah, no, no.
0: Contigo no. Engordó la vaca. Bueno, Pato, ¿qué tenemos para el próximo fin de semana? Eso es lo que nosotros queremos saber también.
1: Viste que también hicimos la temática rally, porque ya comienza también el rally. Nosotros tenemos dos tremendos vehículos Toyota. Toyota Agia. Es el nuevo modelo de Toyota. Maravilloso. Me tocó ser copiloto de este.
0: Ay, me encanta.
1: No sabes, la adrenalina pum para arriba. Espectacular. Dos Toyotas Agia que se van por número de cartón. El dúo que ahora inclusive me voy a entregar una ganadora del dúo. Ganadores. Ganador, ¿verdad? Ahora lo voy a conocer. Le voy a entregar también 10 millones de guaraníes. Que ganó con el dúo, acordate que con la terminación podés ganar 50 mil, pero si haces el número completo ganás 10 millones de guaraníes. Y está acá, en Ciudad del Este, el otro ganador que ahora voy a conocer. También tenemos el Salvatore con 100 premios perdón, 50 millones. ¿Eh? Sí, 100 premios de 500 mil. Se me chispoteó acá. Y tenemos los pozos recontracargados, Paoli. El domingo pasado saltó el Super 8. Nuevamente, con esto sumamos 22 pozos en lo que va del año. Y saltó con 150 millones. Y este fin de semana tenemos 600 en una cantada, 500 en otra. Y 450 millones con la Chevrolet Tracker en la tercera.
0: Impresionante Telebingo, el que más, 25 años premiando. Imagínate, mitad del año recién estamos.
1: Y recién estamos a mitad del año.
0: ¿Y cómo ya está premiando?
1: 22 pozos. El domingo saltó el Super 8. Eso suman 22 pozos más. Los Reventón Barete, acordate, casa, terreno, auto. Toyota, el otro Reventón que sorteamos hace poquito en julio. Toyota, 250 millones más, la Kawasaki y así sucesivamente, realmente demostrando que tenemos ganadores y en todo el país. Pero esta es realmente una zona privilegiada, con cantidad de ganadores.
0: Bueno, vamos a ir a una pequeña pausa, ¿verdad, Silver? Y volvemos.

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0: Estamos 39 minutos de las 8 de la mañana y yo que estaba mirando todo lo que es redes sociales, justo me saltó el tema de la pora. ¿Viste ya redes sociales?
1: Guaramaré. Vos sabés que a mí me parece que es una broma. Que me disculpe.
0: Para mí, estamos haciendo radio y Pato que casi nunca está con nosotros.
1: Alguien que no tiene nada que hacer de noche. Porque, escúchame, el porapio va a caminar con la cara escondida, cabeza para abajo. Y se puso una peluca para que no le vean la cara.
0: Y con zapatillas.
1: Y con zapatillas. El pora moderno. Pero escucha, él se fue de este plano y se llevó la zapatilla, la peluca. Déjate de joder. Eso es una joda. No la agarraron yo todavía.
0: No, y estaba esperando bol.
1: Para volver al cementerio. Mira, yo no digo que hay energías y hay almas a veces que quedan hasta que encuentran su camino. Pero eso, ¿vos viste, Cristian?
0: Nah, ¿te parecía tan real?
1: No, así, pero escúchame, mira cómo camina encima.
0: Con su zapatilla.
1: Y se va con su zapatilla. Atendiendo vos. Una peluca o tiene el pelo largo. ¿Y qué se puso? Una salida de baño se puso.
0: No sé qué fue lo que se puso.
1: Algo con capucha. Re moderno el pora.
0: ¿A qué quiero llegar? Justamente estamos hablando que la gente hace cualquier cosa para volverse viral.
1: Ese es el tema. Redes tienen trastorno. Lo que decíamos fuera del micrófono, tiene trastornadas a las personas. Es un pora que sale del cementerio en Guarambare y camina por las calles. Y vos imagínate, gente que lo ha visto ha pegado el susto, bárbaro. Claro. Lo cierto es que el pora es viral, no sabemos quién es nomás. Porque cuando lo descubran le van a dar. Los mismos vecinos le van a dar. Bueno, y camina de noche por las calles.
0: Y está con todo, sí. Y están entre tres. Y una que se viste de negro y dos de blanco.
1: A tres poras.
0: Tres poras son. Y una se viste todo de negro. Pero ellos sacan el candado, o sea, todos entran. Alguno dice que desaparecieron, obviamente que son cosas que... Pero hoy en día, ¿qué uno hace para volverse viral, verdad?
1: Déjate de... No, no. Pero lo que pasa es que...
0: A mí me gustaría volverme viral, pero ganando...
1: Con Telebingo, ¿verdad? Ahí te vas a volver viral y esto es de verdad, verdadera.
0: De verdad, verdad. Vamos a lo serio.
1: Vamos a lo serio. Pero, Paulita, lo que decíamos recién, que hoy en día hasta las chicas, lamentablemente, la juventud... Yo no estoy en contra de la tecnología. No crean que soy una arcaica, que estoy en contra de la tecnología. Las redes, la tecnología es muy buena, bien usada.
0: Tiene que saber usar.
1: Hay que saber usar. Pero hoy en día buscan la manera de ganarse la platita fácil. Todos quieren ser influencers y te hacen hasta estas pavadas que pueden matar a una persona de un infarto del susto. Los poras estos que aparecieron. ¿Te imaginas? Y todo para ganar platita. Fácil, sentado frente a una compu. A mí la verdad que ahí ya se fue todo. Ahí ya. Hombre, mejor nomás sentarte frente a tu tele y jugar Telebingo. ¿Verdad? Que es
0: procurá ahí de ser viral.
1: Este no es un pora, este es de verdad. De verdad, verdad.
0: Pero te salta como una pora.
1: Salta como un pororó. Ahí está. El nuevo eslogan. Telebingo pororó. Salta como un pororó porque, como te decía hace un ratito, son 22 pozos. Y bueno, Carolina con 6 hijos. Sí. ¿En qué? ¿De qué barrio sos, Carolina?
2: Kilómetro 12,
1: me dice acá. Bueno, espera que voy a poner esto un poquito acá, porque si no se nos acartó. Yo le voy a entrevistar un poquito, pues, me llamó a robar las fotos de Paulita.
0: Sí.
1: Bueno, Caro, kilómetro 12.
2: Kilómetro 12.
1: ¿Vos tenés casa propia ya?
2: Sí.
1: Ah, qué bueno. Sí. Qué bueno, qué bueno. ¿Qué otra cosa vos querés ganar? A ver, que veas en el cartón, o cuando comprabas el cartón, ¿qué era lo que aspirabas a ganar? ¿O soñabas ganar?
2: Es un vehículo.
1: ¿Un vehículo?
2: Un vehículo, porque un vehículo ahora no es lujo, es necesidad. Entonces, sí. Cuando no tenés, sí, necesitas de un vehículo para llevarte. Así, por ejemplo, yo tengo hijos, a veces si yo me enfermo, necesito ayuda. Entonces, pedir a vecinos que te lleven en el hospital, pues es muy complicado. Entonces, lo que yo pedía era un vehículo.
1: Mira.
2: Sí, para que yo pueda movilizarme de aquí para allá y no pedir, ¿verdad? Para que... Entonces era eso lo que yo pedía, pero ahora...
1: Pero ¿Sabes qué? Se me ocurrió recién. Todo en su orden. O sea, primero Yande Yara te envía la platita para hacer la operación. Y después te puedo asegurar que te va a llegar tu vehículo. Una vez que solucione la operación.
2: Confío, ahora sí puedo decir con propiedad, confío en Telebingo, así que voy a seguir jugando y esperando el vehículo ahora.
1: Un auto. Vehículo. O un pozo, viste, bueno, tenemos los dos Toyota Agia este fin de semana, la Tracker en la tercera cantada, o por qué no un pozo.
2: ¿Verdad?
1: Un pozo, las cantadas están re gordas de dinero.
2: Sí, ¿y por qué? ¿Por qué no? Puede que la próxima sea yo otra vez, ¿por qué? Sí, yo confío, tengo fe.
1: El otro día, Cristian, acá mismo entregamos 900 millones, entregamos una moto Yamaha y entregamos un dúo de 10 millones. Pero el señor del dúo era la segunda vez que ganaba. ¿Te acordás vos de eso? Que dijo que era la segunda vez que estaba ganando platita en efectivo. Tres ganadores juntos entregamos en el kilómetro 16. Estuvimos, los 900 millones de guaraníes cayeron acá, Carolina. Sí. Imagínate, Pablo. ¿Te acordás? 900 sí, millones, la moto Yamaha y el dúo de 10 millones, que ahora me voy a entregar otro dúo más.
2: Qué bueno.
1: Qué bueno. Y así es la vida.
0: Bueno, entonces, antes de despedirnos, vamos a volver a comentar lo que va a ser este domingo. Pato, por favor, si podías comentar.
1: Sí, señora. Sí, señora. Tenemos 2.600 millones en pozos y premios. Cantadas, tenemos 600 millones en la primera, 500 en la segunda y 450 en la tercera con la Chevrolet Tracker, más los 150 millones del Super 8, más los dos Toyotas Agia, el dúo, que ahora, repito, me voy a entregar otro dúo. Hace 15 días, menos de 15, estuve con el ganador del dúo. Sí. Acá, bueno, ahora me voy a entregar otro dúo acá, más el Salvatore, que vos sabés que ese 500 mil por
0: el Salvatore. Realmente es Salvatore.
1: En Salvatore, ¿verdad? A lo mejor tenía atrasada la luz, a lo mejor tenía atrasado el agua, yo qué sé. Ese Salvatore de 50 millones con premios de 500 mil está maravilloso también. Y lo que está mejor que todo es que es el bingo número uno del país, y no lo digo como eslogan, lo digo con las pruebas, y las pruebas que nosotros tenemos son nuestros ganadores que tenemos en todo el país, Paulita. Pero como te decía, es una zona privilegiada del Alto Paraná.
0: Bueno, qué gusto entonces, siendo el que más premia Telebingo, premia con 50 millones a Silvia Carolina Martínez de Vega, ¿verdad? Que está con nosotras aquí en radio, con Pato, y ella está nuestra ganadora. Así que muchísimas gracias, la 92.5, Universo FM.
1: Y le mandas,
0: siempre le recibimos a la gente ganadora de Telebingo.
1: Y le mandas un beso enorme a mi sultán. Porque estoy enamorada de ese caballo, mi vida.
0: Dios mío, yo esa parte no grabé. Yo
1: mi sultán del este.
0: Tengo que grabar el
1: a mi negro hermoso, mi sultán del este. No sé si el caballo va a entender, pero son muy inteligentes. Yo te mando un besote enorme en esa trompa bella.
0: Bueno, ella le ama a sultán. Bueno, despedimos el programa. Muchísimas gracias, qué gusto haber estado con ustedes hoy por la 92.5. Próximamente vuelve Pato con nosotros. Yo creo que dentro de poco vamos a estar haciendo un programa, sí, en vivo juntas.
1: Ay, ojalá.
0: Sí, yo creo
1: que me gustaría mucho. No te creas que no lo pensé.
0: No, yo ya estoy pensando seriamente en salir por ahí, mostrar lo que es Ciudad del Este y hacer un programa, sí, espectacular.
1: Sí, sí, sí, sí.
0: Todo tenemos.
1: Cuando vos quieras, Pavo, yo estoy.
0: Ahí está. Nos vamos, permiso.

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0: y Javier.
1: Vamos, que lo llegamos. Jueves con toda la energía. Saludamos ya a toda la gente que toma nuestra señal desde la 92.5 de FM Universo Ciudad del Este.
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1: 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Enseguida nos conectamos ya con la gente a través del 73530-218 WhatsApp para que puedan formar parte de la historia de hoy.

contacta conmigo 73530218 y también si quieres formar parte de la cartera de anunciantes con un mensajecito. Ya podemos entendernos, my friend, no hace falta que me llames porque yo no atiendo las llamadas. Siempre me ten llamé y no me atendiste. Claro que no te voy a atender. Yo no atiendo llamadas de teléfono. ¿Y por qué no tenés? ¿Por qué no tengo tiempo? Ese amigo, escribime nomás, ahí te voy a contestar lo que necesites saber. No hace falta ni con llamar Maguarete o la llamado, mira, a no ser que sea caso urgente. Sí, sí, caso de urgencia, sí, ahí ya cambia la cosa. Así que envíame un mensajecito nomás y ya está. Ya diga, bebe, ya ni está normal, bebé. Catúpico. Dígale, pues, sí, seguro. Vamos haciendo este clásico, se llama Sobredosis de Chávame. Hoy, jueves TVT.

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Ana Júlia. 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Hoy jueves estamos hasta las 4 de la tarde. 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

bueno, yo dije en estas horas del Alto Paraná, Javi bebé. ¿Cómo se dice? Yo en árabe, Javi bebé. 20 minutos a las 11 en Paraguay. 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

0: Si no te crees, se llama Total. 10 minutos más y serán las 12 en Paraguay. Ahora, abuelita, ahí está, abuelita Crowley. Ay, yo amo, abuelo, gracias. Hablando de abuelitos. Hablando de abuelitos. Abuelo Caruta, ma. Mábala, la abuelo Caruta. Ya sea a mí, mábala, la abuelo Caruta. Ahora, a ver, a ver, a ver.
1: Freddy. Abuelo Caruta, más breve.
0: De esta, ¿dónde está? ¿Dónde está? Con las 12.
1: Abuelo Jotay Pecho fue.
0: Directo de.
1: Claro, igual su casero y no Brasilio, igual fue.
2: Ay, no te dije. Sí,
0: a ver, no.
1: ¿Dónde es Usey?
0: No, sí, el único que me gusta a mí es el pollo a la brasa.
1: Pirando de Usey.
0: Pollo al estiedo. Pero mi.
1: Pero Johnny Azul sí.
0: Mi debilidad es.
1: Johnny Ovino.
0: Ruazú no casero. Ruazú casero. Ruazú casero. Ruazú casero. Peaja. La otra no sé. La otra es por primera vez esto que me impresionó el Uazuca. Bien, Nancy Aguayo, ahora que me enviaste tu foto. Déjate de joder. Primera de la Uazuca, esa mija me impresionó. O sea, ese es mi debilidad, el Uazuca. Pero Uazú sí, no me estira y te lo doy, para nada. Estofado de gallina menos, chupín de pollo menos. Pollo al espiedo, sí. Pollo a la brasa, sí. Pollo al horno, sí. Pero ese sí, y nunca que todo el mundo estaba de pata, no me. Yo pues soy lo contrario. Lo que todo el mundo le gusta a mí, no. Yo no soy uno más, soy uno menos. Ya por la homocidila, iruazu, y la hipereca, y en detalle, hombre. Nada que ver conmigo, no me estía y te lo. A usted. Hoy me ha mortadela a una de no me estira y te va a dar el guasucho y como ir ponen en el disco arado gran cosa y te bueno para ellos gran cosa para mí no cada uno con su gusto a mí no me estira no me gusta más estira y o sea para mí no nada que ver. Lo único que digo es que ayúdame, ¿dónde está? Dice. No hay otra cosa. Hubo azúcar, hay que preparó la Nancy Aguayo, creo que era que preparó. O sea, no, esa es otra cosa. Ese es otro con sopa y Arisa. A ver, yo. Melón, a ver, Melón, ¿qué está preparando? Ah, este sí, este sí, este sí. A ver, chanchito al horno, ¿dónde está? O sea, costillita de chancho. Entra, ese con. ¿Con qué puede ser melón? Con sopa paraguaya y un vinito encima, ¿dónde está? O sea. Entra, melón, entra, con, pero sopa paraguaya. Para que le dé el toquecito, mandi o a Cúnico, entra de Salvatore. Pero sopa paraguaya es otro level. A ver qué dicen los muchachos. Good morning, my friend. Hace 8 años de aquel hermoso día de encuentro que pasamos aquí en mi humilde house. Bendecido día para ti, papacho, dice acá. Javi, no lo maigo, Javi. 8 años y digo, amigo. Qué barra, o sea.
3: Un poquito ver, más rápido.
0: Empezando por ser jueves, toca yo. Ojalá, pita, o sea. ¿Cuándo otro leer? Una costillita, o sea, una tira de costillitas este. Tira de costillita. Sí, my friend, no. Su parrilla, un mimbi. Igualito que. Y su parrilla, o sea, un bimbi, oye, ya igualito que caíza, de tarobado. Puré de papa, ensalada verde, dice acá. Ensalada verde con chancho, pero entra. Chipa guasú, ah, chipa guasú, sí, otro leve. No, olvídate. Chipa guasú, ensalada verde, por ahí va. Después, cuando termine, mostrar un poco ahora melón. Ya sé a mí cómo queda. El partido número 1 del Paraguay y el mundo entero. Saludos Antonio Leiva del kilómetro 7 Ciudad Nueva. Gracias Antonio. A ver.
4: Ponen el disco arado. Gran cosa. Y que bueno para ellos y gran cosa para mí. No me gusta su gusto. A mí no me estira, no me gusta. Hace estirar. O sea, para mí no nada que ver. ¿Dónde está? Lo único que Dios te ha llegado, ¿dónde está? 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
0: Dale, my friend. Ahí está escuchando, bravo. Vamos a poner en el estado para que vean.

0: los muchachos. A ver. Vaya. Va a la hoja buena. Va a la pecar, wey, my friend.
1: Ayú, rey.
0: Vaya.
1: Este es lo severino, vos se habla, Felipe. Ajá. Pere, yo, ven a ver eso. Ah, el ojo, ahí usa el pico. Ah, el ojo, ahí que te usa el pico.
0: Ah, ya. ¡Hago! No diré quién viene, pero habrá señales. ¿Quién se

0: es jueves.
1: Sí.
0: Jueves, no, jueves de TVT, no, ahorita.
1: Sí, señor.
0: Ah, con tiempo, Jaiví, Oscú, Amanda y Ví, Jaiví, bebé.
1: Bajado y cosas.
0: Jaiví, bebé, tengo, parece que en idioma árabe,
1: yo soy Jaiví, bebé. Jaiví, bebé. Sí. Ese árabe, Jaiví, bebé, y también cuando dice ascensor, ¿sabes cómo se dice ascensor, ¿verdad, Macario? Ascensor, Alibaba abajo también.
0: Y sí, bebé. Y por ser jueves, como de la ciudad de Itacaruyo, te amo del corazón. Tengo el agrado de saludar
2: a todos
0: los cornudos. Principalmente de Ciudad de Lete nomás, no
2: ¡Están todos locos!
1: Cornudo para Ciudad del Este, no hay para Franco, no hay para Mandaria.
0: ¿Y jueves?
1: Sí.
0: Como de la ciudad de Itacaruyo, te amo el corazón.
1: Sí.
0: Tengo el agrado
3: de
0: saludar a todos los cornudos.
1: Sí.
0: Principalmente de Ciudad del Este, no todo el mundo.
1: Ah, bueno. Franco, es importante de acá, solamente para la gente de Ciudad del Este, Cornudo, Ciudad del Este, dice acá.
0: Sí. Tengo el agrado de saludar a todos los cornudos.
1: Sí.
0: Principalmente de Ciudad del Este nomás, no sí. Todo el mundo.
1: Ah, bueno.
0: Solo Ciudad del Este, guapende.
1: ¿Sabe qué dicen los cornudos de Ciudad del Este? ¿Qué te manda a decir, Macario?
0: Me tenés podrido. Ya tengo antes la Maite Irodu. Maite Irodu, mi.
1: Sí.
0: Cicata y Piremi, Cicabara, Tuitea. Cicagati. Más tú está, vende moni.
1: ¿Sabes qué dicen la Isico Cuera? Más es mexicana de la Isico Cuera.
4: Me tenés podrido.
1: Eso te manda a decir los cinco cueras y nada de cica G cuera a mí. ¿Te va? Saludar,
0: güey. Mira, tengo antes la Maite Irodu. Maite Irodu, mi. Cicata y Piremi, cica vara tuitea.
1: Sí, mi 30 y.
0: Cica gati.
1: 50 y medio grande.
0: A mí, oye, que ti. Cica burú, cica G. Va a ser tío.
2: Anique.
0: Chuco, mira, tengo
1: sí.
0: Va a ser tío, vino y tanto.
1: A pedir Aloncito.
0: Perdeme que ya ganamos el juego.
2: ¡Están todos locos!
0: A tu jeta, vente, mon. A mí, oye, que ti. Sica budín, sica fe.
2: Anique.
0: Fuera, Aloncito, duro.
1: Un día duro. Sí. Ya. A mí, Aloncito, cuera, mi generante cuba pesos, ¿verdad, Melón? Todos son cuba pesos, mi Aloncito, y cuera joven y prendió mi 3, 4, 5 y me envió, o sea, Aloncito.
2: ¡Duro!
1: ¡Duro, mira, o sea! Un día la duro.
5: ¡Apertado, papá!
1: Un día se la duro, se aleco.
2: ¿De tal? ¡Ana, se dio!
1: ¡Duro, se aleco, mira!
0: A mí, oí que ti. Chica budín, chica fe. Ese tío, tatuca, fuera. Aloncito, duro, chuco, mira, hermana. Va a ser ya o bueno y tanto.
2: ¡Seguro!
0: Ya. O perdeme que ya ganamos el juego. Ganamos la batalla. Sí. Saludos para los. Para ese tío Sandía Ibuigui.
1: Sandía Ibuigui.
0: Se lo sin.
1: Sí.
0: Dice que cuesta ningún pero una salud de ahí, no que andas a Cuba.
1: Ajá, no.
0: Ganar los hijas de
1: Colombia. Roguita. Va a hacer frío.
0: Se me ha tirado un día, tengo nada.
1: Sí.
0: Puede ser de tres más. Más caro, soy siempre que cuidando el corazón.
1: Va a hacer frío.
0: Para apuntar doble filo. Se cuidan en mi negocio.
1: Burra, tatata.
0: Una hamburguesa, una hamburguesa.
6: No lo puedo creer.
0: No, pues ahí mira, a veces nada, oye, ya me voy a hacer uno.
1: Oye, ya donde es ella, listo.
0: Venga, que Jenny el jubero ya va a dejar, jodido, por ti, sí, tú veas.
1: De esta vez hay poco más caro. A ver qué dice acá Silver DJ, acá me enviaron.
7: Buen día.
1: Estimado
7: por religión. Yo decía de un favor ya.
1: Sí.
7: Macario. Y pillando en el naco la ñeja, no hacía porque no ni entendé la herida, o sea.
1: De esta roba.
7: De ese oso pan, hermano.
1: Cantarle a Silver un tema que con mucho cariño le vas a decir.

0: para Macario.
1: Buen día. Estimado correligionario, ayer también encarecían de ti, favor ya. Macario, el pigano la nena con la ñeja, o sea, porque no ñan tendeigo la derecha, o sea, de ese ojo pan.

Voy a prepararte mando, dice acá Melón, dale Melón. Macario en ella guaperón. Melón y carne, vea. Macario en ella guaperón, esa maraico, pensé que oí. ¿Por qué pico así con mi amigo Macario, Melón? Entonces yo no soy el cornudo, dice acá Marcelo. Buen día, Freddy. Espectacular programa acá por el trabajo, escuchando tu programa Ciudad Nueva. Luis Aguirre te saluda. Saludos, Luisito.

¿Qué, Nancy Aguayo era la que me envió el azúcar con sopa paraguaya? No, ese es otro lea. Ese es un manjar. ¿Cómo dirían los italianos? Bocato de cardinales. Bocato de cardinales. No, eso no, no con, primero nadie lo prepara. Nadie lo sabe preparar. Seguro Homelo no sabe preparar nada. Tu azúcar, ya. La otra vez le pregunté a Wensi, uña guapa y haría, si sabía preparar. No, dice. Nunca preparé, dice. Apea y nada. Sí, y a tu vaya genial. Ese vuelta y vuelta al arado, sí. Veo a su sí. Ese sí, vea, sí.

0: ese es solamente para entendidos.
1: Freddy Vimeola, Macario Nunga o Nakea.
0: Sí.
1: Que haya. Y yo, ven a vale. Ya no puedo ver, me la
0: hice. Y el
1: mundo y me habla una quea.
2: Se habla el gran problema de cuál de mi tacuña.
0: Vaya a ser así, melón.
3: Apertó, papá.
0: De cuál es una que habla. Sirve con la IP, apenas con el yurú. Sirve por lo visto y cuál es. Hago la IP, apenas con el yurú. Y es agua, hay mucho.
4: Dios, Dios,
0: Dios. Mario, ayúdame,
4: Macario. Y pican a la nena con la ñeja, o sea,
0: así es lo igual, ¿sí?
4: No ni entendé con la herida, o sea. Pues ese ojo.
0: Se o la igual, y sí es la igual. Es la igual, por lo visto, igual, eso es una que ama objetivo, por lo visto. Había ácido. Yo me entero también ahora. 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

0: Freddy.
1: Señor.
0: Ay, me habla nada cuando es que llueve Macario.
1: Sí.
0: Y cantó un émbulo de que llueve. Y algo tiene que decir que ni cuál es esa guava. O te llueve, bebé, vaya ahí.
1: Bueno, derecho a réplica. Ah, derecho a réplica, a ver qué dice.
2: De cuál se me va la nieve, tal que. Te dije, dice, ese tío. Añer ripa.
1: Sí.
2: Me se mandó ahí modo para la ripa. Ah, cuando hay que tener que ir más ese oso.
1: Sí.
2: ¿Eh? Da y su uy. La na que hay, da y su uy chicle. Da y su uy la naco, la na que hay. Da pitay. Está. Ni tres cosas de yapu. Pero sí, amo con gato, sí. Amo y sí, ya dice.
3: De tabú.
2: Cerveza a cuchilla tu agua. A caña anda, uy, ahí. Caña.
3: Ana se dio.
2: Popular, uña. Pago la de ese año.
1: Ah,

0: Vicente Maga, ¿cuál es la de la pata de bolsillo? Ese fue Juan Gaitán, no está ese campeón.
1: Ah, ni la mente le
0: dio. Pues esa lo invita. No, no, no.
2: ¿Falta de respeto,
0: usted? Está la fortaleza que ve bien a Mario Alfonso. Oye, pichapante colomita.
1: Ana.
3: Ana se dio.
1: Seguro, seguro, Chan. Estás a tiempo. 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

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Hoy jueves estamos hasta las 4 de la tarde.

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0: Sí, Freddy y Rafa, mira, son Macario jugando y tú, uno pica.
1: Sí.
0: No más que hay, pero. Oye, pues usted vive igual, perla, y gran problema.
1: Ana. Ani, se.
2: Ay, no te dije.
1: Va, él es usted, Ana, igual. Debe la igual, se la igual. De igual, es cuando se la igual. Macario, va a melón. Pisa, Camelón. Macario, donde, uy, a este.

0: Ya esa mira donde review. Hoy me ha dado hipotetena. Después de la una ya terminó horario, abuelo. Hasta la una, entre las 12 y la una horario de abuelo. A ver.
1: Buen día, Freddy.
0: Buen día.
1: Mira, Freddy.
0: A ver.
1: Viendo por Brasil.
0: Brasil.
1: Ñamba, po. Ahí la muchacha, hoja u. O agua sucia.
0: Sí.
1: La carne de ayer sobró, vamos a hacer ese.
0: ¿Qué van a hacer?
1: Comida de carretón, un caso que hacen los brasileros.
0: Ah.
1: Mira.
0: Carretón.
1: Ahí. ¿Qué hacen?
0: Y el choricito. Las pitas hay corporado. Ah, o sea, Brasil. Su rasquiño es brasileño. Cúbrete, my friend. Amerita Freddy Juanca del centro. Mala, Frank Juanca. Etiqueta pomelore. Sí, my friend, con este clima de fino. ¿Para qué te digo que no? Sí.

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0: Bueno, qué manera de llover y especial este tema que amerita. Raza Negra me eleva junto con vos. Hablando Raza Negra, 5 de septiembre, OGM y tema de aquí a un mes, amigo. De aquí a un mes. Raza Negra, Luis Carlos estará. ¿Cómo decía? Luis Carlos. Juan Carlos, no sé qué. Va a estar cantando el próximo 5 de septiembre en el Gran Hotel Noble en Convention. 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Luis Carlos. José Luis. Luis Carlos es su nombre. No es José Luis. Ni Juan Carlos. Te magia, nuestro amor. 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
0: Gran 7 melón. Tu comida, o sea, no, otro level. Puré de papa, ensaladita verde. Chipaguazú. Costillita de chancho. No, olvídate, olvídate. No, con este un vinito entra, pero de fino. ¿Para qué te digo que no? Sí, sí. Pero de fino. Este chanchito al horno, olvídate. Excelente presentación. Faltó no va a ponerle así, tipo ese, esos chefs que hacen así, dibujar ahí con tu ketchup, ponerle así una, unos toquecitos. O sea, de dibujar nomás, poner el ketchup ahí, ahí al costadito. Ponerle una, tipo una doble B así. Una doble B. De guauche, o si no, una L. Una L. Una L, pero larga la L. De guauche, espectacular tu almuerzo, mi querida tía. Macario ya está invitado, ¿verdad? Macario se va a ir a almorzar contigo. Es la chica que no gusta, ahí es especialidad, ¿verdad?

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0: para cantar con Luis Carlos, sí señor. ¡Qué evento de la mano Ricos Producciones y Planeta Marketing! Say to Deserve, para vos escuchar. La tarde de jueves de TVT.
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manera de llover, llovía, llovía, llovía. Sigue la lluvia, buena música, buena onda. Estos temas entra de fino, my friend. ¿Para qué te digo que no? Sí, sí. Bueno, seguimos en Power Party FM. Pero aquí nos despedimos en la 92.5 FM Universo. Nos quedamos también con la 94.9 Puerto Guazú, Argentina. Con la 90.1 desde Naranjal, la 94.1, o sea, 90.1 Naranjal y 94.1 desde Cedrales. 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Llovizna, lluvia, truenos, relámpago, hoja, hola, llan de luz. Silver DJ en los controles de la radio 92.5. Yo soy Freddy Javier, solamente me

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5 de la tarde compartiendo tradición y folclore a través de la 92.5. Saludos cordiales a todos, ya nos vamos sumando a nuestra programación. Saludos cordiales a todos quienes nos sintonizan. Habilitado nuestro número para que puedan contactarse: 0973-711-1111.

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Avanzamos, mis amigos, con todo el apoyo. 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

Compartiendo tradición y folclore, compartiendo muy buena música, señores. 11 de las 6 de la tarde. 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

Un saludo para nuestro amigo Luis Galeano. Están escuchando los amigos en Minga Guazú. Saludos para Osmar Villasboa, también en Minga Guazú, Arreo Santa Mónica. Ahí están con todos escuchando. Saludos. Cerramos final, parte final de la edición de hoy. Gracias por la preferencia, por la sintonía. Juanca Caraguatagüe. Puesta al aire, voz microfónica. Les deseo feliz resto de jornada. Dios mediante.

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0: guapísimo.
1: Jupa, jupa.
0: Encaderto. Jupa, jupa, López.
2: Paco Anga, la renduta banda puro vida. Porque mi puta ya guapísimo.
3: Con el permiso de los presentes, hoy quisiera homenajear y esta música dedicar al popular Jupa Jupa, jineteando banda pupe para el número uno del Paraguay.

Pero muy buenas tardes a toda la audiencia. Eva Bendecaro, una mitad, hoy es, tengo entendido que es jueves ya. Tengo entendido que ya es jueves. 0973-508-368, ya tengo habilitado para que la gente participe del programa activamente. La 92.5 FM Radio Universo desde Ciudad del Este y también la 98.7, la bonita radio estación Holding de Paraguarí. Y Global FM 92.1 de Itacurí para las ciudades vecinas por allí. Saludo muy especial entre oeste a Belomita, banda pupe ñande estilo de peicua oído y no se acompañan, ¿eh? Banda puro M para el país, América y el mundo desde Ciudad del Este. Saludo cordial. Todos y todas. 92.5 FM Radio Universo. La bonita radio estación Holding 98.7 de Paraguarí y Global FM 92.1 de Itacurí. Saludos para toda la audiencia. Cecilio Javier desde los controles técnicos me acompaña con todo ya. He mandado un ibuto cuento de viñas en tu yegra de día. Y ya este fin de semana tenemos eventos, muchísimos eventos tenemos este fin de semana. Ya. Peicuado y nuestro compañero Yandeco, fin de semana, sábado tenemos dos eventos. A primera hora vamos a estar a partir de las 3 de la tarde en una jineteada en honor a Santo Domingo.

horas ya estaremos en el kilómetro 9, lado Monda de Ciudad del Este. Se prepara Patronales en el kilómetro 9. Veníamos Pétalo Mitad, kilómetro 9, Mondaí de Ciudad del Este, el sábado a partir de las 21 horas. Y antes, ya saben, a partir de las 3 de la tarde, ya vamos a estar arrancando. Las 15 horas arrancamos el show en vivo ya de la agrupación Los Ángeles en Itacre, en honor a Santo Domingo de Guzmán, en el barrio Santo Domingo de Itacre. Y ya, ¿sabes cómo va? Bueno, y después el domingo, a prepararse el domingo, domingo 9, jineteada con entradas totalmente gratis en el kilómetro 10, en el picadero del bloque de jinetes Alto Paraná. La gran organización del deporte ecuestre, bloque de jinetes Alto Paraná, invita a todos los amigos jinetes, al público que siempre frecuentan, en un gran evento, en una jineteada con entradas totalmente gratis en el kilómetro 10 a Caray, picadero del bloque Alto Paraná. En total apoyo al candidato a intendente municipal de Ciudad del Este, Dani Mujica. Entradas gratis, gratis. Así es que lo mitad, allá voy a mi Unión 10 Escuela. Estará actuando en vivo banda Revelación del Guairá, en vivo lo mitad. Llamo Petra. Y bueno, y al comienzo del programa también, aquí le quiero saludar en forma especial a la querida amiga Dolfina Ferreira, la valenzolana. Ya anduvían acá, aro este, con mil gusto. Bueno, y tenemos ya también los primeros mensajes que enviaron ya al 0973-508-368 y el 0983-520025. Bueno, a mi querido amigo Gume, a mi querido apreciado amigo Justo Chaparro, el saludo cordial. Están por Asunción juntos, en este momento compartiendo un encuentro fraterno entre valles. Y ahí está el saludo especial para ustedes, hermano. Banda Puro Riva, por salud a mi amigo Toscueve y ETV. Grande Gume del Valle y Justo Chaparro, juntos allí compartiendo una amena reunión de amigos. Bueno, banda pube, lo mitad, a ver, tenemos también el saludo especial a toda la comunidad de Mingaguazú, ya están sintonizando el programa, gracias por la buena onda. 0983-520025 también tengo habilitado y quiero saludar en forma especial a todos los oyentes, a la audiencia, a todos, todas, en esta tarde de día jueves. Banda pube, lo mitad, banda pube, y puya guapireza.

Apreciada amiga Celeste Curtido, con mucho cariño también está sintonizando el programa, así es que va mi saludo cordial para Celeste Curtido. Banda Pube, ya saluda mi chula. Negue, arriba. Va a ser compañero, Al vicepresidente del bloque Jinete de Alto Paraná, Héctor Jara, ya está coordinando con el Club de Jinete y Amazonas Alto Paraná para el viaje a Asunción el 15 de agosto próximo con el presidente del Club de Jinete y Amazonas Alto Paraná, el querido amigo Marcos Argaña. Ya se están preparando a full para que Alto Paraná pueda representar bien al Alto Paraná en la jineteada Guazú de Asunción. ¡Uba! Van en divende, cosa y me sé. ¿Qué? La flor de mi sueño dorado. Banda Pupe, lo mismo. ¡Arriba! A ver, el saludo especial también a Marta Gorostiaga. Saluditos.

Noveno departamento de Paraguarí, a la gente de Carapeguá, mi saludo. Así también en Roque González, escuchan el programa. Gracias a la comunidad de Roque González del departamento de Paraguarí.

0: Chupé.
1: Y va a ser, compañero, kilómetro 9 y Ñañane, punto de encuentro Lomitán este sábado. Este sábado a la noche en el kilómetro 9 Mondaí, cerquita nomás de la comisaría que está en el kilómetro 9 Mondaí. 9 Mondaí y no Lomitán. Bien se puede ir por el kilómetro 10 por el asfaltado hasta la estación de servicio que está allí arriba ya, subiendo ya como a 3500 metros por ahí de la ruta, y allí se entra directo va al barrio del kilómetro 9 Mondaí. Bebe ya yujuta malumita, ya yujupata bebe hoy mamá. Y también por el kilómetro 8 sin ningún problema, kilómetro 8 y el lado de J de directo y te ahí arriba lo mismo.

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Seguimos musicalizando. Jueves Caro, pues tomen la mitad. 92.5 FM, Radio Universo para el Mundo. A nuestros compatriotas que están por todos lados. Estás en Dave, niña de compatriotas. Cuerda, si es que entero de Dave, de Incoria. Saludos, hermano. Anda puro el que me dice, compañero.

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De gusto ya hoy. Arriba la vida. Bueno, y permítame saludar en esta tarde a mis amigos que están por los Estados Unidos de Norteamérica, paraguayos y paraguayas, de Nueva York, ciudades grandes de los Estados Unidos. A César, mi querido amigo Cárdenas, y a y primereño, un saludo cordial. A mi querido amigo Alberraco, su majestad, mi saludo cordial también, propietario de la Supremacía Internacional Medio de Comunicación. A mi querido amigo Jean Arbo, está por Paraguay, mi saludo cordial para él también, pero es paraguayo con documento en los Estados Unidos. Así también a mi querido amigo Roberto Fernández, apretón de mano y un saludo cordial, mi querido amigo Roberto Fernández. A Lucelino Solís, grande mi querido, gran amigo jinete minguero, hoy día por los Estados Unidos de Norteamérica. A mi querido amigo Mario Piñanes, que está ahora en la zona, está por aquí ahora, mi saludo especial también para él. A Rachel, a Raquel Jara, en los Estados Unidos de Norteamérica, primereña, mejor dicho, boca yateguense, por los Estados Unidos de Norteamérica. Saludo cordial. A Daniel Florentín, grande mi querido amigo Dani, él también está por Paraguay, y tengo entendido que su hermano también ya, Milciade, está por Paraguay, también se unas vacaciones y después ya regresan. Mi querido amigo Germán, un saludo cordial a mi querido amigo Germán, será, director de Los Galanes. A mi querida prima Vilma Rolón, saludo cordial también hasta los Estados Unidos. A Mónica, a Reinal, así también a Oscar Sandoval, mi saludo cordial también a mis compueblanos y la pucuense por los Estados Unidos. Al doctor Abel Florentín, que hoy está de cumpleaños, muchas felicidades, doctor, apretón de mano para ti, hermano, gran amigo. Y a ese, Estados Unidos, te iba a festejar el cumpleaños en años de amigos. Vamos saludando a Ramón Aguilera, mi querido gran amigo Valle, a Rosalía Alderete, saludo cordial a la familia. Banda Pube, guapilla, saludo a mi hijo de cara. Pupa, juba y nada, desde Paraguay hasta los Estados Unidos de Norteamérica. Banda Pube,

sintonía total también. Se coge lo mitad Mercado de Abasto, Regina. Saludos. Vamos, vamos. Mercado de Abasto de Ciudad del Este, me refiero. Banda Pube, banda Pube.

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Santa Cruz. ¿Y tal si es Santa Cruz, era, eh? Iba a ser compañero aquí en la Itaipú Binacional. Guardia ahí, al CID de Santa Cruz, salúdalo a tu compañero de trabajo. Los soñadores de Tahití del Norte, claro, mi canción, mi creación, siempre ponemos todos.

que están interesados en comprarse un terrenito en lugar donde va a crecer muchísimo ya en, a partir de que se habilite el nuevo viaducto del kilómetro 10, el kilómetro 12 a Caraí, lo que va a explotar y ya está explotando. Impresionante ya el movimiento en el kilómetro 12 a Caraí de Ciudad del Este. Un terreno 12 por 30, oferta titulado impuestos al día, al día. 40 millones libres, 40 millones de guaraníes libres. Oferta, oferta de, del día, diríamos. Sí, porque rapidito, rapidito. Así como suena. Lugar plano. Sí, la Emi Tuyo Cuave, imagina. Con nada. Venga, la avenida.

0: Domingo 13 de septiembre, Tour Banditas del Paraguay, segunda edición. En vivo, a primera hora, Banda Capíbaré. A segunda hora, Banda 25 de los hermanos Vera.
1: A

0: Iman, Carlos Ziver, Jupa Jupa López, Juan Carlos Caraguataí, musicaliza DJ Javi Ledesma. Será en Galletas por Kilómetro 9, Acaraí, Ciudad del Este. 19 años de la poderosa Asociación de Jinetes y Amazonas Ciudad Nueva.
1: ¡Felicidades!
0: Y lo celebramos a lo grande con una monumental jineteada seguida de baile popular.
2: Ya pa' que lo mitan, la jineteada sabe.
0: Este domingo 6 de septiembre, primera hora,

Tango del Paraguay y su agrupación Tierra Sonora. Con los mejores animadores de la tradición paraguaya. Con luces y sonidos, Detroit Disc Concert. En el local del Bloque Alto Paraná. Invita su presidente, Jean Carlos Silveira. Y su excelente comisión directiva. ¡Te esperamos!

Sigue. Banda Pube, Lomita, Banda Puro, Presidente Franco, Comunidad Tres Fronteras. Saludos. Vete con Ivo Vinalomita, Tres Fronteras. Saludos, gente, Lomita. Los Cedrales,

0: Río Arriba, Nanita, 0973-508-368. Juan Tapuya saluda a mi amigo Lucelino Solís. Y bajó la aplicación en su celular, está escuchando con su familia en los Estados Unidos, Norteamérica. Gracias, gracias, Lucelino. Déjelo, mamita. Ay, chiquita de mi vida. Vamos saludando también a la querida amiga Eli Ruiz del kilómetro 10 a Caraé. Saludito, saludito por allí. Apretón de mano, al sonido banditero la saludamos. ¡Cuba! ¡Ay, chiquita de mi vida!
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0: ¡Cuba!

arriba, arriba, arriba. Este sábado estaremos a partir de las 15 horas, ya actuación en vivo de la agrupación Los Ángeles en Itacre, populoso barrio Santo Domingo, patronales, patronales Santo Domingo, lo mismo. Claro, ya para las 21 horas estaremos en el kilómetro 9 Mondaví de Ciudad del Este, patronales Santa Rosa de Lima, 9 Mondaví de Ciudad del Este. Ya mopeta. Cerramos con la super banda Santa Lucía, el baile popular. Pero desde la tardecita ya comienza a full el evento. Un verdadero desfile de artistas estarán pasando por ese escenario. Peña, prepara que no lo mismo. Se está aproximando también Aso de Jinete Ciudad Nueva. Se está preparando a full ya para su aniversario número 19. Ya con todo se están preparando, señoras, señores, amigos y amigas, monumental jineteada, baile popular, banda 25 se viene. Y también se viene Django y su agrupación Tierra Sonora. A lo grande, domingo 6 de septiembre, Lomita, domingo 6 de septiembre, como es el Baitemaco, falta apenas un mes. Falta apenas un mes, Lomita. Ñamopeja, una fiesta grande, grande, grande. Ya como nos acostumbran, la ASO de

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Ruando también. Grande, grande, grande el saludo a toda la gente maravillosa del kilómetro 12. Están sintonizando también la gente del kilómetro 11, 10. Ya se están preparando a full para este próximo domingo 9 para la jineteada con entradas gratis en el kilómetro 10 en el picadero del bloque Alto Paraná. Invitados están todos y todas. Anique beba, ya tiro mitad, ya yo topa a mi bebé. Este domingo que viene, este domingo 9, estará actuando en vivo Banda Revelación del Guairá. En vivo y entradas gratis, gratis. Y servicio de cantina San Blas estará haciendo la cobertura, estará cubriendo. Sí, servicios de cantina San Blas.

Amigo Adriano La Rosa, saludo cordial, arquero, sí, el terror de los tres palos ahí hoy, ¿no? Saludo cordial al querido amigo, a toda su familia, el saludo por el kilómetro 10 y medio, 11, lado a Caraí de Ciudad del Este, saluditos, saluditos, grande, grande a la familia La Rosa, pura ta ta ta ta.

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Arriba Lomita, arriba Lomita. Manda Cuba ese compañero. Seguimos. Kilómetro 7, Populoso, Barrio Ciudad Nueva.

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bueno. Hoy está de cumpleaños mi querido ídolo Justo Rolón, sí, vocalista, músico de San Juan Epomuceno, kilómetro, tengo entendido que él está por ahora por San Juan Epomuceno, ¿eh? Ten un saludo especial, en el kilómetro 9 tiene la casa de su mamá. Justo Rolón, felicidades en tu día. Hoy es el cumpleaños de otro gran músico, Víctor Mora. Está de cumpleaños también en San Lorenzo, gran amigo Víctor Mora, apretón de manos para ti. Giselle González Noguera, muchas felicidades para ti. Karen Martínez, felicidades en tu día. Vanessa López Céspedes, muchas felicidades, Vane. Rodney Pereira, muchas felicidades. Norma Paredes, felicidades en tu día. Sofía Báez, felicidades en tu día, mi querida amiga Sofía.

Alberto Solís. Felicidades en tu día, Alberto. Al querido amigo bocayatense, radicado en los Estados Unidos cerca de 40 años, Justo Alvarenga. Felicidades en tu día, CKP. Justo Alvarenga está de cumpleaños. Grande, grande Daniel Florentín. Muchas felicidades, Dani. Bueno, Dani está por acá. Muchas felicidades. Grande el saludo, Elisa Franco. Felicidades en tu día. Mabel Barreto. Felicidades en tu día, Mabel. Juan Alberto Ferrari. Felicidades en tu día. Jessica Mabel Fleitas. Felicidades en tu día. Soledad Sanabria. Muchas felicidades, Sole. César Caballero, muchas felicidades, César. Angélica Cáceres, está de cumple, muchas felicidades. Jacqueline Paredes, felicidades en tu día. Carlos Vázquez Romero, muchas felicidades. Carolina Vallejos,

0: querido compañero Cecilio Javi. Ya entramos con cachaquita, cachaquita. Polca lomita. Voy a decir que era la cumbia. Ni me llevo la potencia, compañero.
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0: ayúdame.
1: ¿Qué tal? ¿Cómo están? Bienvenidos, mi querido oyente, mi gran audiencia, en esta prestigiosa y escuchada emisora. Aquí arrancamos este cuarto capítulo de este subprogramación, como siempre con la bendición de Dios Todopoderoso, con la esperanza de poder servirlos a cada uno de ustedes. Ya por supuesto con nuestro teléfono habilitado para que puedan escribir, puedan hacer preguntas o simplemente reserva de turnos a través de nuestra línea astral, el 0975-747474, 3x74. También tenemos muchísimas personas que se comunican con nosotros a través de nuestras redes sociales, como Facebook, como también Instagram. Mucha gente a través de Facebook nos envían mensajes, reserva de turnos. Hagan sí, sus preguntas, como así también dale me gusta a esta página, porque van a recibir todos los días mensajes importantes, pensamientos positivos y motivadores. Brando Espiritualista, dale me gusta. El profesor Douglas, con toda la gente que se hace sentir a través del teléfono, me está indicando de que muchísima gente están haciendo preguntas. Algunos quieren saber sobre su vida, otros sobre sus proyectos, otros que quieren saber si va a recuperar a ese amor perdido, muchos empresarios, comerciantes que quieren mejorar sus pasos, crecer, progresar, se está estancando. Es como que se sienten atados, estancados en la vida. 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Aquí, por ejemplo, una de las preguntas dice: Maestro Brando, estoy escuchando la radio y espero que me ayude, porque ya sufrí más de 16 años una enfermedad que cada día que pasa me hace sufrir más. En este momento ya no puedo ni levantarme, me duele todo el cuerpo, no tengo fuerza y me duele constantemente de noche los huesos también. Ya me hicieron muchos estudios, ya consulté con muchos profesionales, pero aún así no he podido encontrar las causas. Por favor, soy del signo de Capricornio, tengo 59 años, hermano capricorniano. Gracias por compartir con nosotros, por las confianzas. Quiero que nos visite, porque vos fuiste víctima de un trabajo de brujería de parte de una mujer con quien tuviste mucho conflicto hace casi 20 años. Inclusive estuviste preso casi 4 meses en aquel entonces a consecuencia y causa de esa señora. Veniste, vamos a hacer una liberación. Tenés una fotografía que está enterrada en el cementerio. Vamos a liberarte, librarte, desatarte de ese sufrimiento. Y no necesitas ni un guaraníes. Quiero que venga con la fe puesta en Dios Todopoderoso. Y a cambio quiero que ayuden a personas que necesitas y a personas enfermas también, que hay muchísimos. Así que te esperamos y ya sabes que hay solución para vos. Después vas a consultar con un profesional reumatólogo. Y ahí vas a ver que en pocos meses, si te cuidas en la alimentación, tu vida va a ser diferente. Gracias por escribirnos. Otro mensaje que llega dice: Profesor, quiero saber si mi pareja me conviene. Tengo 27 años, él tiene 56 años. Soy de Acuario, él es de Tauro. Hermana acuariana, este hombre no es malo. Te quiere mucho, pero él no pretende quedarse contigo a consecuencia de tus actitudes y carácter que muchas veces te domina. Le hace sufrir mucho porque vos sos una persona que reclama más de lo demás y tu inseguridad te lleva a que él no tenga esa paz que necesita en su vida. Necesita calmarte, madurar, y puede llegar a un puerto muy lejano, pero tarde o temprano se van a separar porque hay una persona que no quiere que ustedes se queden juntos. Así que te esperamos esta semana. 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Atención, atención, muchísima gente está llamando desde Foz de Iguazú, Brasil, desde Puerto Iguazú, Argentina, desde España, desde São Paulo, Brasil, a través de aplicaciones que comparte con nosotros. Y tenemos aquí mensajes, más de 90 mensajes inclusive, porque mucha gente ya envían sus mensajes anticipados. Y vamos a hacer lo posible para contestar algunos aquí. Y por supuesto, posteriormente también podemos hacerlo a través de nuestro teléfono. El 0975-747474. Llega más mensaje, dice: profesor, me llamo Rosa, quiero saber si vuelve conmigo Ramiro. Dice: él es de Tauro, yo soy Capricornio. Ya no vuelve, ya no vuelve. Él está con otra persona, sí. Bueno, me contaste que hace 8 meses se mudó a otra ciudad para trabajar y a los 3 meses ya conoció a otra persona. Planea casarse, así que habla bien con él. Te aconsejo que te calmes, no te conviene. Te espera otra persona que te va a convenir, que va a cambiar tu vida, que vas a ser feliz a su lado. Sos joven, no me dijiste tu edad, pero veo que tenés tan solo 30 años. Otro mensaje que llega dice: profesor, ¿vale la pena luchar por mi ex? Señora, siento que tengo que volver con ella. Tenemos 2 hijas, dice. Yo soy de Leo, ella es de Géminis. Hermano leonino, podés volver con ella. Lamentablemente, ella se equivocó. Ella conoció a otra persona. No me dijiste vos eso. Yo sé que la descubriste vos. Llegaron a problemas muy graves, pero veo que las criaturas están sufriendo mucho y ella también está arrepentida. Puede volver juntos. Ella también está arrepentida, quiere volver. No sabe cómo resarcir todo lo que ella hizo. No sabe cómo solucionar. Acércate principalmente a tu comadre, que tiene mucho contacto con ella. Y si vos estás dispuesto, si sos una persona madura de olvidar lo que pasó, pueden vivir felices juntos. Pero traten de venir junto a nosotros. Atención Caguazú, atención Coronel Oviedo, Paso Yovay, atención Repatriación. Los días miércoles hacemos consulta en Caguazú, detrás de la municipalidad, enfrente a Copaco. Ayer tuvimos más de 80 personas. Muchísima gente llegaron desde Vaquería, desde Inú, desde San José de los Arroyos, desde ciudades aledañas a Caguazú. Muchísima gente de Campo 9. Agradezco a la gente también de Caguazú, de Campo 9, que se acerquen. Y hablando de Caguazú, aquí llegó un mensaje que dice: profesor, yo soy aquí de barrio San Lorenzo. Quiero saber por qué no me sale nada. He perdido todo. Me siento atado y estancado. Estoy a punto de perder la casa de mi mamá que me dejó, dice. Y veo que ustedes fueron víctimas de un trabajo del mal de parte de su propia familia, después de un tiempo que falleció su madre, porque vos te quedaste con la casa. Y ese, ellos nunca aceptaron. 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Otro mensaje que llega dice: profesor, estoy escuchando la radio, gracias por ayudarme. Hoy en día me siento una persona diferente. En un momento perdí la esperanza de vivir. Pensé que el mundo se me derribaba sobre mí. No me salía nada. No tenía más fuerza. Me sentía vacío. Ustedes me demostraron que yo podía. Y gracias a la liberación que me hicieron y gracias a la esencia que me regalaron, profesor, empecé a tener suerte, a mejorar mi trabajo, a abrir mis propios negocios. Y hoy en día estoy creciendo cada día más, profesor. Quiero visitarlos esta semana, te esperamos. Esta semana, la otra semana también, estamos entregando de regalo. Inclusive pueden aprovechar hoy jueves, mañana viernes y sábado, la esencia consagrada para la suerte instantánea, una primicia del profesor. Así que venga por la consulta, que es tan solo 30,000 guaraníes. Otro mensaje que llega dice: profesor, estoy escuchando la radio desde Campo 9, yo soy un colono agradecido. Yo soy menonita. Me costó mucho consultar con ustedes, pero gracias a un funcionario mío me acerqué y ustedes me ayudaron a superar los problemas que tenía en mi casa. Hoy en día hay paz, hay entendimientos y sobre todo estamos creciendo cada día más. Y espero que nunca me abandone, profesor. Qué lindo recibir estos mensajes. Están llegando mucha gente, muchísimas personas de distintas religiones, posición social, muchísima gente que creía en lo que muchas personas incrédulas hay, ¿verdad? Son incrédulas, pero tienen problemas y buscan ayuda también en un momento dado. Porque sabe que cuando llega junto a nosotros, por ejemplo, en el kilómetro 4 estamos toda la semana, saben que vamos a ayudarles. Somos sus hermanos, abrimos nuestros brazos, nuestro corazón. Cuando llegan, ni siquiera necesitan, no hace falta que nos digan sus problemas. 30 años de experiencia, cantidad y miles de personas que han pasado por nosotros, solucionaron sus problemas. No importa a qué religión perteneces, no tiene nada que ver la religión aquí. Lo importante es que vos seas feliz, que vos puedas crecer, sentirte realizado, agradecidos a Dios. Disfrute de una buena salud, de una buena compañía familiar. Por eso siempre le digo a la gente, aprendan a perdonar, aprendan a pedir perdón, aprendan a demostrar a su padre, a sus hermanos, a su familia, un buen día, cómo amanecieron, cómo están. Es lo más lindo. Así que hoy es el día en que ustedes se paren frente a un espejo y digan, yo voy a cambiar, yo voy a mejorar. El tiempo pasa, la vida es corta, quiero ser feliz, quiero triunfar, quiero disfrutar. Acérquense. 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Estamos entregando también de regalo la esencia consagrada. Llega otro mensaje, dice, profesor, yo soy Rubén, no tenía más ganas porque no me salía nada, estaba triste, solo quería estar en casa, estaba desmotivado. Desde que me entregaron la esencia, empecé a tener éxito en el trabajo, me llevo bien ahora con mis hermanos y en casa también. Mi mamá quiere visitarte, dice, le esperamos, vos sos de repatriación, te esperamos. Muchísima gente llegan también de Paso Yubay, los mineros, muchísimas personas que agradecen porque están teniendo suertes y éxitos en su trabajo en la minería. Muchos colonos de la zona de Ingú también. Muchísimos ganaderos de la zona de Blas Garay también se acercan los días miércoles en la ciudad de Caaguazú, enfrente a Copaco. Llega otro mensaje, dice, profesor, yo soy de Puerto Iguazú, Argentina. Quiero saber si, ¿qué puedo hacer para salir de esta atadura? No me sale nada, cerré mi negocio y ahora estoy perdiendo a mi familia. Dice, me llamo Nolasco, tengo 43 años. Hermano Nolasco, veo que sos del signo de Leo, un hombre bueno. Pero tu compañera, tu pareja es el problema. Yo sé que vos le descubriste algo en ella que te ocultaba. Y ahí está los problemas. Esa persona mandó a hacer un trabajo de aborrecimiento desde hace 4 años, casi 5, para que ustedes se separaran porque él se quiere quedar con tu señora. Y está logrando. Y está trancando, trabando todo de vos. Nada te sale. Muchas peleas, inclusive no dormí por las noches. Así que te esperamos en Ciudad del Este mañana, mañana mismo, en el kilómetro 4. Te vamos a enviar la ubicación a través de nuestro teléfono. Otro mensaje que llega, dice, profesor, hace muchos años consulté con ustedes, como 12 años. En aquel entonces me dijiste que me quería ayudar, pero yo no creí. Porque en realidad yo solo fui a llevarle a mi mamá por un problema que tenía, que gracias a Dios ella solucionó. Pero cuando eso me dijiste, de que realmente yo no creía, pero me dijiste que estaba preocupado por mí, porque veía una enfermedad en mí, y yo no presté atención. También me dijiste de que mi novia en aquel entonces no me convenía. Y no presté atención a lo que me dijiste. Pero hoy en día, todo lo que me dijiste, me anticipaste, sucedieron, profesor. Tengo una enfermedad incurable, me detectaron hace 7 años. Y la persona que en aquel entonces estaba de novia, hoy en día estamos separados porque me abandonó y me causó muchos problemas. Y me gustaría saber, profesor, si ustedes pueden ayudarme aún. Y quiero saber cuándo pudo visitarte, dice. Y esto les pasa a mucha gente. La gente dice, no creo, dice, esto no es cierto, no es verdad, pero de abajo le están perjudicando. La energía le está cerrando. La fuerza negativa le está dominando. La inseguridad. Toman decisiones equivocadas, le lleva al fracaso, a la infelicidad. Y hoy es el momento de decir, quiero triunfar, quiero ser feliz, quiero salir adelante, quiero que salga bien mi negocio, quiero estar bien con mi familia, recuperar el amor perdido. 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Sí, de regalo a todas las personas que llegan esta semana. 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Llega más mensaje, dice, profesor, reservame turno para el día lunes en Ciudad del Este. Dice, sí, con mucho gusto. Le esperamos enfrente al supermercado Gran Vía. Otro mensaje que llega dice, profesor, yo ya consulté con ustedes 3 ocasiones, pero no pude terminar mi tratamiento. Hace 2 años que dejé. Quiero retomar, profesor. ¿Puedo hacerlo? Dice, claro que sí. Ayer, por ejemplo, en Caguazú llegó un señor después de casi 7 años. ¿Puede retomarlo? Por supuesto que sí. Muchísima gente viene después de 1 año, después de 6 meses, retoman su tratamiento después de 10 años, algunos vienen. La vez pasada vino uno después de 19 años. Todo es posible cuando una persona viene con la fe puesta en Dios Todopoderoso y en la Virgencita Azul de Caacupé. No se olvide que hay que llevarlo siempre en su corazón y en primer lugar a Dios, a la familia. Y sobre todo, limpiar su corazón del odio, del rencor. Toda esa basura que le afecta, lárguelo afuera. Comienza una nueva vida. La vida es corta y maravillosa. Así que hoy es el momento de decir, quiero triunfar. Para eso le vamos a regalar la esencia consagrada. No le va a hacer ningún milagro, pero sí le va a dar un magnetismo importante y positivo, porque está hecho de esencia consagrada, como el jazmín, que es para la prosperidad, de la rosa, que es para el amor, de nardo, que es para su amistad, en fin, así sucesivamente. Ahora es el momento de que usted diga, yo quiero ser feliz, quiero triunfar, quiero que me salga bien mi negocio, quiero salir de esta enfermedad desconocida. Hay tanta gente que trabaja de sol a sol, de todos los días no le sale nada, patinan, vuelven a quedarse en el mismo lugar. 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Una primicia del profesor. Otro mensaje que llega dice, profesor, tengo 3 hijos y estoy pasando una etapa difícil en este momento. No sé qué hacer de mi vida, siento que no me sale nada, estoy alcanzando mi 37 años. Soy del signo de Acuario. Hermana acuariana, veo que tenés al papá de tu hijo que trabaja en una empresa, pero tampoco no están juntos viviendo como una pareja estable. Tampoco no se separan. Pero lo que más me preocupa aquí es algo que vos no me comentaste. Que hace casi 7 años está con un hombre que tiene compromiso. Es como tu refugio, pero vos te estás perjudicando a ti mismo porque este hombre se aprovecha de ese sentimiento de vacío que vos tenés y lentamente te estás enamorando. Parece que te hace bien, pero cada día que pasa te está perjudicando más. Te vas a envejecer así y algún día te va a dejar porque él tiene a su señora. Y yo sé que la señora también está enterada ya. Y esto te va a traer muchísimos problemas en el futuro. Así que vení, no quiero más que sufra. Veo que hay noches que no dormí, no sabes qué hacer, no tenés más paciencia ni por tus hijos. Es el momento de decir, soy joven, tengo tiempo a ser feliz. 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Aquí llega otro mensaje, dice: profesor, yo soy de Coronel Oviedo, quiero que me reserve turno para el otro miércoles. Dice: con mucho gusto, le esperamos. Otro mensaje que llega, dice: profesor, yo soy de Villarrica y no salgo de enfermedades, en mi casa hay muchas peleas entre mis hijos. Dice: vení, lleva la esencia consagrada, eso te va a ayudar muchísimo. 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Llega el más mensaje, dice: profesor, quiero que me ayude, estoy haciendo un negocio y será que me va a salir bien, tengo 37 años, soy de Piscis. Hermano pisciano, veo que no te va a salir bien ese negocio, no invierta más porque podía salir arrepentido y te va a costar muchísimo recuperar los perdidos. Así que gracias y te esperamos esta semana porque la suerte no te estás acompañando en los últimos 3 años. Muchas pérdidas, repetitivo. Otro mensaje que llega, dice: profesor, hace 18 años que estamos juntos con mi pareja, quiero saber nuestro futuro, háblenos por favor, dice. Yo tengo 38 años y él tiene 45, dice. Yo soy de Libra. Hermanas libranas, aquí el problema no es tu marido, él tendrá su carácter. Veo que tuvo alguna decisión equivocada respecto a que le descubriste teniendo contacto con algunas mujeres, pero él cambió. Puedes confiar en él. Ama a su familia. Lamentablemente vos te estás equivocando. Está teniendo mucha conexión con un hombre que te está haciendo volar la cabeza. Y esto te va a traer arrepentimiento en el futuro. Te vas a descontrolar y yo sé que ya se encontraron en 3 ocasiones. Escondidas, así que solamente sabe tu hermana. Y no cometa más ese error porque vas a lamentar. No deje que el diablo se apodere de tu familia porque va a traer turbulencia negativa y sufrimiento. Habla con tu marido, despertarle a él. Vos también vas a recuperar esa pasión que estás perdiendo porque hay días que vos no querés ni que te toque más él. Vení junto a nosotros antes de que sea tarde. Porque van, aparte de traer sufrimiento, arrepentimiento, pérdidas económicas y muchos llantos. Gracias a que escuchaste este programa vas a evitar situaciones y sufrimiento casi de 5 a 7 años. Hay tanta gente que está pasando momentos difíciles y no buscan ayuda. Tomen decisiones, busquen profesionales. 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Al mirarles en los ojos, ya sabemos, 30 años de experiencia, 80, 100 personas por día consultando, personas de distintas religiones, posición social. Y esto nos motiva a decirte a vos que estás escuchando la radio también, ¿por qué dudas? Si querés salir de ese enredo, si querés salir de esas dudas, si querés mejorar tu trabajo, vos sos capaz, te sentí capaz, pero estás atado y estancado. 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Ayer en Caguazú, porque los días miércoles hacemos consulta en Caguazú, llegaron mucha gente de distintas religiones, sobre todo evangélicos. Y les felicito porque muchas veces los evangélicos se dejan llevar o manipular por su pastor. Y hace o le hace creer de que esto es malo consultar con un espiritualista. Nosotros no damos malos consejos. Y todos somos hijos de Dios. Y lo más importante, somos sus hermanos, sus amigos y su servidor. Y es momento en que ustedes abran sus ojos, miren hacia el horizonte y comiencen a avanzar, a caminar y a escalar hasta llegar a su objetivo, a sentirse realizado y agradecidos a Dios Todopoderoso. Juan, esta semana aproveche la esencia que es muy lindo, nos llegó desde la India, un material poderoso, magnético, para tener positivismo. Y es el momento en que también ustedes se den cuenta de que están perdiendo tiempo. Llega más mensaje que dice: profesor, gracias por ayudarme. Gracias a usted y la profesora recuperé a mi pareja después de años de sufrimientos. Después de consultar y de llevarlo su fotografía, en menos de 4 semanas ya estamos juntos. Y ahora queremos casarnos, profesor. Dice, qué lindo. Van a ser muy felices. Porque nosotros le vamos a ayudar. Otro mensaje llega, dice: profesor, quiero hacer un viaje hacia Europa, ¿será que me conviene? Por un lado te va a convenir, porque vas a poder al menos salir de esa deuda que tenés a lo largo. Porque aquí no te sales nada. Además estamos viendo que tenés muchos problemas con tus parientes. Pero veo que sí te vas a ya correr el riesgo de perder a tu señora. A no ser que en poco tiempo le invitas a que ella viaje también. Pero le vamos a ayudar. Vení esta semana. 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Aquí llega más mensaje, dice: profesor, resérvame turno para el sábado en Ciudad del Este. Los días sábado en Ciudad del Este atendemos hasta las 3 de la tarde, hasta la hora 15. Otro mensaje que llega, dice: profesor, quiero saber si mi hijo se va a curar de una enfermedad que tiene. ¿Qué puedo hacer? Dice: ya consulté a algunos espiritualistas y me dijeron que me van a curar. Aquí envió la foto. La enfermedad de tu hijo no es para espiritualista, es para médico clínico y para reumatólogo. No es para, porque tu hijo no está dañado por un mal artificial, por una brujería, nada de eso. Yo sé que ustedes le culparon a su pareja. Pobrecita, ella inocente, no tiene nada que ver. Así que llévelo a un médico clínico, a un profesional y a un reumatólogo o profesional que le van a explicar mejor que yo que es su trabajo. Otro mensaje que llega, dice: profesor, yo soy Teresa, gracias por ayudarme. No dormía por la noche, no me hallaba más en casa. Casi me separé de mi marido, pero ustedes me entregaron hace un mes la esencia consagrada y hoy día me doy cuenta de que estaba equivocado y me siento motivada. Siento que todo lo que hago me sale bien, profesor. Gracias por su ayuda, dice. Y bueno, son mensajes que nos motivan a venir aquí en la radio y decirte a vos que estás escuchando la radio que vos también podés salir de esto. Mejorar, progresar, triunfar y ser feliz. Mejorar tu trabajo, tu negocio, tu carpintería, tu taller, tu negocio, que lo haces con mucho cariño y con mucha ganas de mejorar. Lamentablemente el tiempo se nos va, ¿verdad? Pero no es una despedida, es una pequeña pausa, porque mañana, viernes, estaremos con ustedes en esta misma hora, en esta emisora. Bendiciones a todos. Hasta